Queridos oyentes, muy buenas noches y bienvenidos una vez más al programa en lengua española en Radio Túnez, cadena internacional. En este viernes 28 de agosto de 2026 les acompaña Rima al micrófono y Faisal Lely se encarga del control de sonido. Cada 28 de agosto se celebra el Día Mundial del Síndrome de Turner, una enfermedad genética que afecta solo a mujeres, con una incidencia de una cada 2.500 niñas. El objetivo de este día es concienciar y sensibilizar a la población sobre esta enfermedad y fomentar la investigación en este campo. Se trata de una alteración cromosómica que consiste en la falta total o parcial del cromosoma X. Las niñas y mujeres con el síndrome de Turner tienen unas características específicas como una talla baja, 20 centímetros menos de lo normal, y disgenesia gonadal, lo que afecta a la formación de los ovarios. El síndrome recibe su nombre del endocrinólogo Henry Turner, que en 1938 describió esta patología. Por lo general, las personas que padecen el síndrome de Turner suelen ser de estatura baja durante la infancia, tienen el cuello corto y el tórax ancho y muchas veces padecen enfermedad cardíaca congénita. En las recién nacidas, lo más evidente es la hinchazón en el dorso de las manos y pies. En la pubertad no se desarrollan sus órganos sexuales y no hay presencia de la menstruación, por lo que no pueden ser fecundadas. Además, estas pacientes experimentan con mayor frecuencia hipertensión arterial, diabetes, alteraciones renales u oculares. Antiguamente, y ante el desconocimiento de la enfermedad, se decía que estas pacientes tenían dificultades cognitivas, pero realmente esto se podía deber a trastornos emocionales provocados por las diferencias físicas, y eso provocaba dificultades en el aprendizaje.

Aunque no sea conmigo, era Enrique Bunbury. Hablamos ahora de la ola de calor. Túnez comienza a recuperarse del punto álgido de la ola de calor que ha azotado el país en los últimos días. Se prevé un descenso gradual de las temperaturas en los próximos días, con una bajada más pronunciada a partir del 3 de septiembre, según el Instituto Nacional de Meteorología. Alice Turi, del Instituto Nacional de Meteorología, indicó que el país ya había superado el punto álgido de esta ola de calor tras un aumento de las temperaturas que las situó varios grados por encima de lo normal para la época del año. Sin embargo, este descenso será gradual y no afectará a todas las regiones con la misma intensidad. Desde el próximo sábado y hasta el lunes se prevé que las condiciones meteorológicas favorezcan la formación de tormentas eléctricas por las tardes. Este fenómeno irá acompañado de un descenso gradual de las temperaturas, estimado entre 1 y 2 grados diarios. Se espera una mejora más significativa a partir del 3 de septiembre, cuando se prevé un descenso considerable de las temperaturas. Este avance debería poner fin gradualmente a la ola de calor y favorecer el retorno a condiciones climáticas más moderadas en todo el país. Sin embargo, las regiones del interior y del sur seguirán registrando temperaturas especialmente altas los próximos días y serán las últimas en notar plenamente esta mejoría.

olvidar, la verdad es que hay muchas cosas para olvidar este verano y sobre todo esta ola de calor. El Consejo Nacional del Colegio de Médicos pide extrema precaución ante la excepción ola de calor que actualmente afecta al país. El Consejo Nacional del Colegio de Médicos emitió un comunicado este viernes en el que pide la máxima vigilancia para prevenir los riesgos asociados a las temperaturas extremas. La orden recomienda evitar los viajes no esenciales, mantenerse hidratado y evitar la exposición al sol entre las 11 de la mañana y las 4 de la tarde, optando por las zonas de sombra. Se debe prestar especial atención a las personas más vulnerables, los ancianos, los bebés, los niños, las mujeres embarazadas y las personas que padecen enfermedades crónicas. Y por último, el Consejo recomienda consultar a un médico inmediatamente ante la aparición de síntomas que sugieren un golpe de calor, como la fiebre alta, dolores de cabeza, mareos, malestar general o pérdida del conocimiento.

Carretera en Mantaera, Pablo Alborán. Hablamos ahora de la crisis del agua mineral embotellada en el Gran Túnez. El Ministerio de Comercio inyecta 9 millones de botellas. Entonces, el Ministerio de Comercio y Desarrollo de Exportaciones está implementando un plan de racionamiento de emergencia en coordinación con las plantas embotelladoras industriales para hacer frente a la crisis del agua mineral. Esta ofensiva logística se dirige a las redes de almacenamiento clandestinas y proporciona suministros masivos a grandes y medianos minoristas para restablecer los patrones de consumo normales y aliviar la presión sobre los estantes de las tiendas. En este contexto, el Ministerio de Comercio anunció oficialmente hoy, viernes 28 de agosto de 2026, la implementación inmediata de programas específicos para el sector del suministro de agua mineral embotellada. Esta medida se tomó tras una estrecha consulta con las autoridades prefecturales y las direcciones regionales, además de las asociaciones empresariales del sector de bebidas no alcohólicas. Según un comunicado de prensa, esta estrategia busca saturar la oferta para satisfacer el aumento repentino de la demanda registrado durante este periodo de calor intenso. Este plan de crisis, continúa el comunicado, se basa en canalizar grandes volúmenes industriales hacia redes de distribución con alta transparencia contable para evitar la economía informal. Las unidades de control económico priorizan la asignación de estos envíos de palés a minoristas grandes y medianos, así como a mayoristas tradicionales contratados, un sistema técnico diseñado para garantizar la transparencia absoluta en las transacciones comerciales hasta el consumidor final. Los inspectores de competencia tienen la obligación de supervisar físicamente la descarga en los muelles y verificar el estricto cumplimiento de los márgenes de beneficio legales, eliminando así el acaparamiento especulativo de mercancías.

En los últimos años, científicos de distintas partes del mundo han comenzado a prestar atención a un tema que durante décadas se consideró secundario y sin demasiada importancia. Sin embargo, con el paso del tiempo, la evidencia se volvió imposible de ignorar. La comunidad científica empezó a comprender que lo que estaba sucediendo era mucho más grave de lo que se había pensado, y fue entonces cuando surgió un término que poco a poco ha ido ganando fuerza: el Antropoceno. La historia de la Tierra está marcada por episodios de gran magnitud. Entre ellos se encuentran las llamadas extinciones masivas, momentos en que gran parte de la biodiversidad del planeta desapareció en un lapso relativamente corto. Estos eventos han significado un golpe devastador para la vida, aunque siempre habían sido originados por causas naturales como los cambios climáticos drásticos, actividad volcánica o el impacto de asteroides, entre otros. Hoy la situación es distinta. Desde hace mucho sabemos que la actividad humana daña al medio ambiente, pero en los últimos años se ha hecho evidente que el alcance de esos daños es mucho mayor de lo que imaginábamos. El modo en que vivimos, producimos y consumimos está empujando a miles de especies hacia el borde de la extinción, reduciendo sus poblaciones a niveles críticos y alterando el equilibrio de los ecosistemas. Eso es lo que se quiere dar a entender cuando nos referimos al Antropoceno, la idea de que los seres humanos han transformado el planeta al grado de propiciar una nueva era geológica. La UNESCO explica que se trata de un tiempo definido por los efectos de la actividad humana sobre el clima y la biodiversidad. Entre ellos se encuentran la acumulación de gases de efecto invernadero, el consumo desmedido de recursos naturales y la destrucción de entornos vitales que en muchos casos ya han sufrido daños irreversibles. Las pruebas de esta nueva era se encuentran en distintos lugares del planeta Tierra. Uno de los más estudiados es el lago Crawford en Canadá. Ahí los investigadores han encontrado rastros claros de nuestra huella, microplásticos en sus aguas y restos de materiales derivados de actividades nucleares en sus sedimentos. Pero no es el único caso. En un cráter en China se hallaron señales muy parecidas, lo que confirma que no se trata de un fenómeno aislado, sino global. Al mismo tiempo, varios equipos de científicos han analizado las grandes extinciones del pasado para compararlas con lo que está aconteciendo actualmente.

frágil y los desequilibrios provocados por la humanidad pueden desencadenar consecuencias irreversibles. Las extinciones masivas no son solo parte del pasado, podrían repetirse si no actuamos de forma adecuada. Por eso, este es un llamado urgente a reflexionar y cambiar. El futuro del planeta está en nuestras manos. Podemos ser recordados como la generación que marcó el comienzo del Antropoceno o como aquella que decidió proteger la vida y conservar la riqueza natural de la Tierra.

Hablamos ahora de los Juegos Mediterráneos Taranto 2026, Túnez, derrota a Italia y avanza a la final en el fútbol. Entonces, un logro histórico para el fútbol tunecino, la selección sub-21 se ha clasificado para la gran final del torneo de fútbol de los Juegos Mediterráneos de 2026, tras una actuación magistral que culminó con una clara victoria por 3-1 contra Italia, tras un partido dominado de principio a fin por las jóvenes águilas de Cartago. Las italianas no pudieron remontar la desventaja. Túnez se clasifica así para la final y se asegura una medalla, confirmando el excelente momento de forma de esta generación en el panorama internacional. Entonces, hablamos del medallero. La delegación tunecina registra un total acumulado de 14 medallas, 2 de oro, 3 de plata y 9 de bronce. Esta destacada cosecha posiciona a nuestro país temporalmente en el 10º puesto del medallero general de la competición.

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2: Vamos a terminar nuestro espacio de hoy hablando de los beneficios de la actividad de nadar, no solamente la natación, sino nadar. Durante años se pensó que nadar era solo cardio, mover el cuerpo, quemar calorías, pero la ciencia encontró algo más profundo. Cuando entras al agua, tu cuerpo activa un reflejo cerebral primitivo, uno que no se enciende al correr ni al levantar pesas, el reflejo de inmersión. Este mecanismo reduce el estrés, regula la respiración y permite que más sangre llegue al cerebro, no por esfuerzo, sino por cómo responde el cuerpo al agua. La presión, el ritmo, la respiración controlada, todo trabaja a favor del cerebro. Por eso estudios han observado que al nadar el flujo sanguíneo cerebral puede ser mayor y más estable que al correr. No es magia, es biología. El cerebro recibe más oxígeno, más calma, más claridad. Y por eso muchas personas salen de la alberca o de la piscina con la mente despejada y no solo con el cuerpo cansado. Tal vez no es solo ejercicio, tal vez es una forma de reiniciar la mente si alguna vez saliste de nadar sintiéndote más tranquilo, más enfocado, más claro. Ahora sabes por qué.

El teque teque Carlos Vives y Black Eyed Peas, y terminamos nuestro programa de hoy con December el Bueno y el Vega, con este tema titulado De Canarias a La Habana. Después estarán en compañía de Ayuba Lucy para el Metalize de esta noche. Buenas noches y hasta la próxima. Adiós.